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0: Ya pa' qué, gran éxito de Farruko. Seguime en nuestras comunidades de Instagram, lqms.ok, Facebook, Robert Maya. Así me encontrás también en nuestra página Facebook, en TikTok, también en X. Por todos lados, ahí estamos. Y recordá, repasá todos los días nuestros estados porque están todas las novedades del programa, ¿sí?
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0: Yapaqué, gran éxito de Farruko. Seguime en nuestras comunidades de Instagram, LQMS.ok, Facebook, Robert Maya. Así me encontrás también en nuestra página Facebook, en TikTok, también en X. Por todos lados, ahí estamos. Y recordá, repasá todos los días nuestros estados porque están todas las novedades del programa, ¿sí?
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0: por aquí estamos arrancando esta edición de nuestro programa La Tridimania Internacional, 100% en vivo a través de tu estación favorita.
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0: Música de Manero que sonaba, el tema se llama El Malo. Estamos en vivo a través de Sur FM 107.1 en Trinidad Flores. Estamos en vivo en Melo, Cerro Largo, a través de 95.1 FM Renovación. El abrazo grande para mi amigo Francisco, mi estimadísimo amigo Francisco. Y para su señora también.
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0: Estamos al aire y 100% en vivo a través de rsmedios.com. También a través de Facebook, RS Medios, ahí nos buscás en Facebook, RS Medios, y podés ver en este momento la transmisión en vivo de la Tridimania Internacional a través de Facebook y por supuesto también a través de la página web de www.rsmedios.com, Radio Sur Online en Cardona, departamento de Soriano. Abrazo grande para Daniel Ortiz en R.

Ya te podés empezar a comunicar con la Trilimanía Internacional. Tenemos premios para vos. 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Soy el malo que te También tenemos dos recargas electrónicas para regalarte también en esta edición de la Tridimanía Internacional. Comunicate 098-669-533. 098-669-533. Ahí te comunicás con nosotros, la Tridimanía Internacional en el aire.

0: La música de Sonido Profesional sonaba aquí en la Trivania Internacional, Sonido Profesional y Rocío Fagundes. Y este tema se llama La Noche de Anoche, lo que estábamos compartiendo. Estamos en vivo, 100% en vivo, a través de AM1430 Radio Durazno, para compartir el fin de semana con vos.
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0: Comunicate con la Trivimaria Internacional 098-669-533. 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Además tenemos dos recargas electrónicas para regalarte en la edición de hoy.
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0: Comunicate, escribinos 098-669-533. Participo de los sorteos Alexander 562-9.
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0: Hola, te envío un saludo desde Rivera. Quiero participar de los sorteos. Me dice Eduardo 761-3. Gracias, Eduardo.
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0: Hola, me encanta tu programa. Soy de Rivera, siempre te escucho. Quiero participar del sorteo de las recargas. Me llamo Olga 803-3.
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0: Buenos días, ¿cómo estás? Otro sábado para vos, disfrutando buena música. Me gustaría una música de Los Charros. Saludos desde la frontera de Rivera y Libramento, me dice Rita.

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1: 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Algunos de los WhatsApp que comienzan a llegar, 098-669-533. Ahí te comunicás con la Tribanía Internacional, 098-669-533. Y participás de los sorteos enviándonos tu nombre y terminación de cédula. También podés participar a través de la transmisión en vivo, a través de Facebook. Ingresás en el Facebook RS Medios y ahí te aparece la transmisión en vivo de nuestro programa en este momento. Podés comentar la transmisión con tu nombre, terminación de cédula, y estás participando de los sorteos que tenemos para vos en la edición de hoy de nuestro programa. ¡Llega Marama!

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buenas noches, Matías, ¿cómo estamos? Que tenga un feliz fin de semana. Anotame para recarga. Américo 481. Y pasame el tema de los trajes vacíos, si podés. Buenazo, buenazo programa, Matías. Siempre firme con tu programa.

0: buenísimo este tema que estábamos compartiendo. Enséñame a vivir sin ti, Luciano Pereyra, junto a Karina, la princesita. Buenísima versión. Saludo grande para Américo. Américo, que bueno, se comunicaba y nos enviaba el primer mensaje de voz. Y estaba al aire aquí en la Tridimania Internacional para todo el país, en más de 27 emisoras de AM y FM de punta a punta. Recorremos todo el Uruguay con la Tridimania Internacional. Hola, buenas, muy bueno el programa. Voy por la recarga, Graciela 829-0. Feliz fin de semana.
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0: Hola, ¿cómo estás? Soy Judith de Santa Catalina. Quiero participar del sorteo de la recarga 829-0. Corazón. De más el programa, te escucho siempre. Gracias, Judith. Estamos juntos, estamos con vos, estamos en la Tridimania Internacional, estamos en AM 1430, Radio Durazno, la gigante del interior del país, la 1430 AM. Estamos con vos, te estamos acompañando.

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0: Siguen llegando WhatsApp por acá, 098-669-533. Ahí te comunicas con la Trimaría Internacional. Hola Matías, Manoto para el sorteo de las recargas. Giovanna 335-4 y Fabián 322-8. Pasame el tema, Tío Caimán de Chocolate. Saludos de Giovanna, buenísimo el programa. En este momento en Facebook RS Medios, ingresás ahí y ves en este momento la transmisión nuestra de la Tridivanía Internacional en vivo.
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0: Hola Matías, pasá un saludo para el Cono López que te está escuchando y un tema de los Sultanes. El tema Estoy saliendo con un chabón, me dice Américo.

098-669-533. Ahí te comunicás con la Tribanía Internacional. Nos podés enviar mensajes de voz, también fotos. Recordá que las fotos y los mensajes de voz tienen doble chance para participar del sorteo. 098-669-533. Vamos con un recuerdo, aquí llega Cumbietón, qué buen recuerdo, se llama Doncella.

0: La música de la conquista, ahí estaba la conquista, la voz de Jorge Bornet.
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0: Y este tema se llama Amor Correspondido, Jorge Bornet, sonando aquí en la Tribania Internacional para todo el país.
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0: Muy buen tema, la verdad, este tema de la conquista en la voz de Jorge Bornet. Lo vamos a invitar un día, Jorge. Vamos a coordinar con Jorge para traerlo en vivo por acá a la Tridimanía Internacional. Para que nos cante alguno de sus éxitos.
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0: Siguen llegando WhatsApp por acá, 098-669-533, la Tridimanía Internacional en el aire. Estamos en AM1430, Radio Durazno, en exclusiva para el departamento de Durazno. AM1430, la Tridimanía Internacional en vivo.
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0: No te pierdas en nuestro programa La Tridimanía Internacional, sábados y domingos a la medianoche, a través de Scorpio FM 89.7, la radio buena para tus sentidos. Scorpio FM 89.7, compartimos las madrugadas con vos del sábado y el domingo, las madrugadas juntos con La Tridimanía Internacional. El abrazo para mis amigos en Scorpio FM, para mis amigos que siempre están con nosotros en la Tridimanía Internacional, para Álvaro y para Mateo en Scorpio FM. Abrazo para ellos. Estamos en Cardona, departamento de Soriano, en vivo a través de RS Medios, rsmedios.com, Radio Sur Online, los sábados a la noche desde las 21 horas en vivo y los domingos, nos escuchás, los domingos a la mañana de 10 a 15 horas. Estamos en rsmedios.com también, la Tridimanía Internacional, sábados y domingos en rsmedios.com. Estamos en el departamento de 33, los sábados a la noche. Nos escuchás a través de la Mega FM 91.9. Ahí estamos en 33, la Tridimanía Internacional en la Mega FM. Estamos en Rivera los sábados a la mañana de 9 a 12 horas a través de Columbia FM 88.5. Los domingos a la tarde estamos en Vichadero, departamento de Rivera, a través de FM de la Cumbre 102.9. Los domingos a la tarde en De la Cumbre FM, la Tridimanía Internacional.
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0: Estamos en Tambores, departamento de Tacuarembó, entre el límite entre Tacuarembó y Paysandú. Ahí está Tambores, y ahí está Tambores FM 91.1. Nos escuchás los domingos a la tarde a través de FM Tambores. Abrazo grande para Montes de Oca, allí en Tambores FM.

Estamos en Melo, Cerro Largo, en exclusiva a través de 95.1 FM Renovación. 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En Trinidad Flores a través de Sur FM 107.1. 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Y para todo el mundo estamos a través de nuestro streaming digital, nuestra radio digital, transmitiendo durante las 24 horas. Muy buena música tropical, la Tridimania Internacional Radio, ahí nos buscás, estamos en todas las páginas y aplicaciones de radios del Uruguay, la Tridimania Internacional Radio. Y estas son algunas de las más de 27 emisoras de AM y FM de todo el país que emiten nuestro programa La Tridimania Internacional. Algunas emisoras lo emiten en vivo, otras en formato grabado, pero llegando a todo el país con nuestro programa. Seguimos transitando juntos con La Tridimania Internacional, la mejor música.

0: 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Significa mucho para mí y también para la gente.
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Estamos a puro ritmo, caliente. Mucho ritmo tropical aquí en la Trivimania Internacional. El tema se llama Dile, la iguana Mari de Argentina. Hola, quiero pasar mi celular para amistades. Rubén, 091-342-893. El número de Rubén para amistades. 091-342-893. Abrazo para Rubén. Hola, participo del sorteo de las recargas. Julia, 592-0. Feliz fin de semana. Igualmente para vos, Julia.

Hola, buenas. Te estoy escuchando a través de AM1110 Radio Paso de los Toros. Quiero participar del sorteo 581-5. Saludos, Robert. Un abrazo grande. Robert, que nos escucha en Paso de los Toros a través de AM1110, sábados y domingos, desde las 18 horas. Nos escuchás en AM1110, Radio Paso de los Toros. Ahí estamos en Paso de los Toros, departamento de Tacuarembó, en AM1110. Abrazo grande para mi buen amigo Daniel Mautone. Siguen llegando WhatsApp por acá, 098-669-533. Ahí participás del sorteo de las 12 recargas electrónicas. 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Hola, Manoto, para los sorteos, saludos. Maris 189-0 y Valentina 215-0.

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La música de Tony Dice, ahí estaba Tony Dice y esta versión Remix Edit 2026. Qué buena que está esta versión 2026 Remix del tema Quizás.

0: reggaetón, el reggaetón que ha vuelto a sonar. Reggaetón viejo, reggaetón del recuerdo que ha vuelto a sonar en las discotecas, en las radios, en todo el país. Aquí está Eddie Lover.
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0: Y este enganchado de dos temas que se llama No debiste volver y Perdóname. Eddie Lover sonando en la Tridimania Internacional. Reggaetón viejo, reggaetón del recuerdo.

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Siguen llegando WhatsApp por acá, 098-669-533. Hola, quisiera escuchar el tema por una copa de más. Gracias, gracias Julio.

0: Estamos en la Trinidad Internacional, comunicate con nosotros, te estamos regalando 12 recargas electrónicas, valor 200 pesos cada una, y también te estamos regalando 12 entradas para que vayas invitado totalmente gratis al gran baile de comparsa Afrocan el 10 de octubre con Chacho Ramos en vivo. 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
1: Hola, buenas noches. Acá escuchando, participo por la recarga. Olga, 930/8. Queremos escuchar el tema de El perro, el gato y yo. Saludos.

Música de la previa, el tema se llama ¿Quién? Lo que estábamos compartiendo aquí en la Trimanía Internacional. Seguite comunicando 098-669-533, ahí te comunicas con la Trimanía.

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La música de La Auténtica, lo que sonaba por acá en la Tribania Internacional. La Auténtica, buen recuerdo de La Auténtica, se llama Ae Ae con la voz de Pablo Cocina.

Saludo para Javier Martín, que está en sintonía. Abrazo grande para el señor Javier Martín. Sí, sí. Javier Martín, nos está escuchando. Abrazo para él. Está con ganas de ir a la cena de los amigos del demo, me comentaba por acá Javier. Ya le pasamos toda la información ahí a Javier de la cena show ahí, así que sí, sí va a ir Javier.

Buenas, Matías. Muy bueno el programa, como siempre. Me anoto para el sorteo, Javier. 523-8 para el sorteo de la recarga. Otro Javier por acá, pero Javier Furtado. Abrazo para Javier. Muchos Javier en la sintonía de la Tridivanía. Aprovecho a saludar también a mi buen amigo Miguel Farías, para María también. Miguel Farías, para Marisa, para todo el equipo allí del Demo Restopau también, que están en sintonía de la Tridivanía Internacional como todos los sábados.

Estamos con vos, estamos juntos, estamos en AM1430, Radio Durazno, la gigante del interior del país. AM1430, Radio Durazno. Con un alcance regional de más de 150 kilómetros por aire y un sonido digital espectacular. Estamos nosotros también, estamos en AM1430, qué gusto, qué lujo poder estar en la gigante del interior del país. Privilegio de pocos y nosotros tenemos el gusto, el placer de tener el gusto, por supuesto, el privilegio de estar. Gracias, gracias por estar con nosotros también en AM1430.

0: Siguen llegando WhatsApp por acá, 098-669-533. Ahí te comunicas conmigo, 098-669-533. Ese es el WhatsApp exclusivo de la Tridimanía Internacional. Ese es el número exclusivo nuestro, bueno, en las radios que emiten nuestro programa en todo el país. Ahí te comunicás con nosotros en cualquier día y horario. Me escribís 098-669-533. Hoy se van dos recargas electrónicas, valor 200 pesos cada una, y dos entradas para el gran baile de Chacho Ramos en vivo en la Sociedad Criolla de Durazno. Un bailazo espectacular que será imposible faltar. Chacho Ramos en vivo, 10 de octubre, Sociedad Criolla de Durazno organiza comparsa Afrocan. Me animo a decirte que ese baile ya es un éxito indiscutido, porque ya van más de 700, sí, como escuchaste, más de 700 entradas anticipadas vendidas.
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0: Música, música de Lucas Hugo. Ahí estaba Lucas. Lucas Hugo y este remix, versión remix exclusivo de la Tridimania Internacional.
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0: De Amiga Luna.
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0: El saludo también para Ariel, que está en sintonía. Bueno, el abrazo para Ariel también, que está preparando una noche espectacular ahí en la vieja casona. Abrazo grande para Ariel y para todo el equipo allí en la vieja casona, que están preparando una noche espectacular. Se mueve lindo la vieja casona. Abrazo para toda esa gente que está con nosotros también. En sintonía de la Tridimania Internacional.
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0: Hola Matías, me anoto para el sorteo. Caterín 061-5, me anoto para el sorteo de las recargas. ¿Me podrías pasar el tema también? Lloré de Fuerza Gemela, gracias. Vamos a buscar ese tema, Caterín, para compartirlo más adelante aquí en la Tridimania. Seguimos compartiendo lo mejor aquí en nuestro programa La Tridimania Internacional, en el aire de tu estación favorita.

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Seguite comunicando 098-669-533. La Tridimania Internacional. Hoy se van 12 recargas electrónicas y también las dos entradas para el gran baile con Chacho Ramos en vivo en Durazno el 10 de octubre, organizado por Comparsa Afrocan. No te lo podés perder. 098-669-533.

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La música del estilo, Diego Ríos y el estilo, sonando con este tema que se llama No debiste volver. Impresionante cómo sonaba este tema en su momento. Siguen y siguen llegando WhatsApp por acá, 098-669-533. Te estamos escuchando en la movida del parque. Pasate un tema, el tema El amor de mi vida. Pasate un tema de amor, dice, para el amor de mi vida, Julia, de parte de Eduardo, de parte de... De Eduardo para Julia, entonces, bueno, nos están escuchando ahí en el parque, en la movida del parque. Contanos en qué parque, Eduardo. Anotado para el sorteo de las entradas, quiero bailar, Oscar 213-4, el camionero Oscar dice, saludos. Oscar que se quiere ir a bailar, invitado por la Tridimanía Internacional al gran baile con el Chacho Ramos en vivo. El 10 de octubre en la Sociedad Criolla de Durazno. La tercera mega fiesta de comparsa Afrocan. Más de 700 entradas vendidas. Va a ser un baile impresionante. Que vos no te lo podés perder, por supuesto.

0: La música del Chacho, el Chacho Ramos. Loco, loco, lo que estábamos compartiendo por acá en la Tridimanía Internacional. Y ya nos estamos ambientando.
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0: Para lo que va a ser ese gran.

Buenas, quisiéramos anotarnos para el sorteo de las entradas para el baile con el Chacho. Magdalena 577-8 y Dolores 686-3.

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No te lo podés perder. Entradas anticipadas. Te comunicás conmigo al 098-669-533. Ahí te comunicás por entradas anticipadas para este gran baile con Chacho Ramos en vivo. 098-669-533.

0: y Julia, que me están escuchando en Parque Rivera. Me piden un tema de Miriam Britos.
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0: Vamos a buscar algo de Miriam Britos. Le voy a decir por acá, ya le estoy diciendo y comunicando al operador número uno para que ya tenga agendado algo de Miriam Britos. A ver si ya podemos compartir algo de Miriam Britos con todos ustedes en la Tridimania Internacional.

Ya tenemos algo pronto, ya tenemos algo pronto de Miriam Britos para compartir. Es impresionante este operador número uno. Te diría que, bueno, es el operador número uno. Rapidísimo, bueno, ya tenemos pronto el tema por acá.

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3: La música de Lucas Hugo junto a Franco Augusto. Y este tema se llama Ya besé, lo que estaba sonando en la Trivimanía Internacional para todo el país. Franco Augusto. Hola, Manoto, para el sorteo de las entradas del baile, Silvia 064-7.

0: Participamos del sorteo, Oscar y Julia. Por acá me dejan la cédula. Saludos para nuestro amigo Francisco. Gracias por el tema. Muy buena selección musical. Gracias por estar y por acompañarnos en esta tridimaria internacional para todo el país. Hola, quiero participar de los sorteos. Juan 929-7.
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0: 098-669-533, la Tridimanía Internacional en vivo. Te estamos acompañando, estamos con vos. 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Nos buscás en Facebook y ves la transmisión en vivo en este momento del programa, La Tridimanía Internacional en RS Medios en Facebook.

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Pero Matías, estamos escuchando acá con la Virginia, el Mono y Lilian y el Nazareno acá enfrente de los carritos 03 del Melo. Entra 03 acá, estábamos un ratito en frente al Parque Rivera escuchando también. Pero ahora estamos acá, se está lloviendo, Carmelo.

La música de los Altos Cumbieros, ahí sonaba este tema que se llama No Voy a Llorar. El abrazo para Francisco y para toda la barra que están en sintonía en Melo, Cerro Largo. Lloviendo, nos dice por acá Francisco.

Atención, atención, los ganadores. María 351-6 se lleva una recarga.

Y Tatiana 257-0 se lleva la otra recarga, valor 200 pesos. María y Tatiana se comunican ahora conmigo, así les hacemos efectiva la recarga. Ya se las hago en el momento, se comunican conmigo ahora. Así me pasan el número al cual quieren que les haga efectiva la recarga. Atención las entradas. Las entradas para el baile de Chacho Ramos el 10 de octubre. En la Sociedad Criolla de Durazno, organizado por Comparsa Afrocan. Atención, las entradas se las lleva Magdalena 577-8 y Dolores 686-3 se llevan las entradas. Entradas para este gran baile, un baile espectacular que será imposible faltar. La mejor música está aquí en la Tridivania Internacional para todo el país en distintos días y horarios. Nos escuchás con nuestro programa. Te podés comunicar desde cualquier punto del país al 098-669-533. La Tridivania Internacional en vivo.

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0: Hola, hola, ¿cómo están? Por aquí estamos arrancando esta edición de nuestro programa La Tridimania Internacional, 100% en vivo a través de tu estación favorita.
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0: Música de Manero que sonaba, el tema se llama El Malo. Estamos en vivo a través de Sur FM 107.1 en Trinidad Flores. Estamos en vivo en Melo Cerro Largo a través de 95.1 FM Renovación. El abrazo grande para mi amigo Francisco, mi estimadísimo amigo Francisco. Y para su señora también.
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0: Estamos al aire y 100% en vivo a través de rsmedios.com. También a través de Facebook, RS Medios, ahí nos buscás en Facebook, RS Medios, y podés ver en este momento la transmisión en vivo de la Tridimania Internacional a través de Facebook y por supuesto también a través de la página web de www.rsmedios.com, Radio Sur Online en Cardona, departamento de Soriano.
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0: Abrazo grande para Daniel Ortiz.

Ya te podés empezar a comunicar con la Trilimania Internacional. Tenemos premios para vos. 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Soy el malo que te También tenemos dos recargas electrónicas para regalarte también en esta edición de la Tridimanía Internacional. Comunicate 098-669-533. 098-669-533. Ahí te comunicas con nosotros, la Tridimanía Internacional en el aire.

0: La música de Sonido Profesional sonaba aquí en la Trivania Internacional, Sonido Profesional y Rocío Fagundes. Y este tema se llama La Noche de Anoche, lo que estábamos compartiendo. Estamos en vivo, 100% en vivo, a través de AM1430 Radio Durazno, para compartir el fin de semana con vos.
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0: Comunicate con la Trivimania Internacional 098-669-533. Hoy te vamos a estar regalando dos entradas para el gran baile con Chacho Ramos en vivo en la Sociedad Criolla de Durazno el 10 de octubre, organizado por la comparsa Afrocan. Dos entradas anticipadas espectaculares se van hoy aquí en la Trivimania Internacional para que vayas invitado totalmente gratis a ese gran baile con Chacho Ramos en vivo, invitado por la Trivimania. Además tenemos dos recargas electrónicas para regalarte en la edición de hoy.
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0: Comunicate, escribinos 098-669-533. Participo de los sorteos Alexander 562-9.

0: participar de los sorteos, me dice Eduardo 761-3. Gracias, Eduardo.
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0: Hola, me encanta tu programa, soy de Rivera, siempre te escucho, quiero participar del sorteo de las recargas. Me llamo Olga 803-3.
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0: Buenos días, ¿cómo estás? Otro sábado para vos, disfrutando buena música. Me gustaría una música de Los Charros. Saludos desde la frontera de Rivera y Libramento, me dice Rita.

Algunos de los WhatsApp que comienzan a llegar, 098-669-533. Ahí te comunicás con la Tridimanía Internacional, 098-669-533. Y participás de los sorteos enviándonos tu nombre y terminación de cédula. También podés participar a través de la transmisión en vivo, a través de Facebook. Ingresás en el Facebook RS Medios y ahí te aparece la transmisión en vivo de nuestro programa en este momento. Podés comentar la transmisión con tu nombre, terminación de cédula, y estás participando de los sorteos que tenemos para vos en la edición de hoy de nuestro programa. ¡Llega Marama!

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Señoras y señores, amigos, amigas, ¿qué tal? ¿Cómo están? Bienvenidos. Buen viernes para todos. Comenzamos a vivir así Radio Energy. Excelente comienzo para todos ustedes, ¿sí? Qué tema que dejábamos atrás. Leo Isigleas les hace compañía. Jonah mezclando para todos ustedes. A subir la radio, mis amigos, porque el viernes continúa de esta manera.

0: Y así suena.
1: Y contame, ¿cómo la venís pasando? Nosotros al Rojo Vivo en esta edición de programa, así que, chicos, a comunicarse con nosotros, leolocutor.uy es mi red social, ahí me pueden encontrar, pueden pedirme la canción que quieren y directamente ya la marcamos para poder pasarla en nuestra playlist de la semana.
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0: y te lo decía, vamos a saludar a todas esas personas que están escuchando la radio y no pueden comunicarse con nosotros. Guardias de seguridad, tacheros, remiseros, colectiveros, la gente de la salud, para vos que estás solo, sola con mamá, papá, la media naranja, la barra de amigos, vos que vas circulando por las principales arterias de la City, en sintonía de la radio. Para todos ustedes el saludo grande. Recuerden que estamos aquí de lunes a viernes con la mejor música en Radio Energy. Tu programa.
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Y este era uno de los latinos que vos estabas solicitando. Bueno, acá tenés de todo. En esta jornada tenés anglo-español para que te lleves la mejor música. Obviamente, esa es nuestra receta y nuestra prioridad. No perdemos el tiempo. ¿Qué tenemos por ahí, Jonah?

Puede ser solista o grupo musical. Puede que lo pidas o no. Pero sin embargo, es el artista de hoy. En Radio Energy.

Por ahí nos pedían esta canción. Bueno, ya quedamos al día con esta solicitud. Vos podéis hacerlo también llamando aquí a la radio o WhatsApp de la emisora. Acordate que también la radio está en redes y nosotros también. Me buscás como leolocutor.uy en Instagram y ahí me encontrás. No perdemos el tiempo, vamos a continuar con más éxito.

0: Y de esta forma ha llegado el momento de cerrar la semana de Radio Energy. Leonardo Iglesias te hizo compañía. Jonah estuvo en las mezclas, en nuestro operador, obviamente. Como siempre, mezclando la mejor música, ustedes del otro lado. Nosotros acá. El reencuentro el lunes en este mismo horario para comenzar una nueva semana de Radio Energy. Chicos, nos vamos con buena música y les deseamos a todos un excelente fin
1: lo
0: de semana.
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Hola, ¿qué tal? Bienvenidos. Así comenzamos a vivir la última edición de la Semana de Sentimientos. Leonardo Iglesias es mi nombre, te voy a hacer compañía durante un lapso romántico aquí en tu radio, en la preferida por vos, en la que te brinda la música romántica, las baladas anglo-español, el recuerdo y lo más nuevo. Así nos metemos de lleno en esta edición de viernes de Sentimientos.

Y entre canciones y melodías, entre poemas y frases, nosotros continuamos. Seguimos saludando a la gente, ¿sí? Para vos que estás solo, sola, con mamá, papá, la media naranja, la barra de amigos, bueno, el saludo grande. Contanos qué haces, WhatsApp de la radio, mensaje de texto, línea caliente o los estudios. Tenés todas esas vías para comunicarte con nosotros. Continuamos.

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1: 5:42.
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Si hoy no te pasamos el tema, no importa, no te desesperes. Sabemos que nos escuchás todos los días y puede ir en la próxima edición del programa. Así que saben que sí o sí complacemos todas las solicitudes. Hablando de solicitudes, más románticos en sentimientos.

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1: 6:05.
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18: Hola, hola, ¿cómo les va? Bienvenidos. Así estamos comenzando una nueva semana de este Revolution Top Classic. Mi nombre es Caro Montalbano. Vamos a estar recordando canciones de los 80, canciones de los 90 que hicieron historia. Canciones que te hicieron bailar como loco, canciones que te paralizaron el corazón, canciones que simplemente no te traen un recuerdo, pero están fantásticas y siempre vale la pena volver a escuchar. Puesto número 20. En nuestro Revolution Top Classic, Wang Chung. Cada uno se divierte esta noche.
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0: Nos vamos ahora al puesto número 19. Ellos son los Backstreet Boys. Everybody.
1: Puesto número 19.

0: 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Puesto número 18.
1: En el Revolution Top Classic tenemos la suerte de refrescar nuestra mente con canciones de los 80, con canciones de los 90, y algunas de estas canciones eran unos lentos, que mamita querida, como este que viene ahora. Por favor, te pido, ¿qué canción? Puesto número 18, The Police, Cada vez que respiras.

0: Puesto número 17.
1: En el puesto número 17 nos encontramos con una canción que sonaba por el año 1997. Ella es la divinísima Jerry Crown, Un camino difícil a diario.

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Puesto número

0: año 1996 para nuestro puesto número 16, Donna Lewis. I love you always forever.
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3: 6 horas, 39 minutos.
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27: Estamos ahora transitando nuestro puesto número 15 en el Revolution Top Classic. Bonnie M. Ma Baker.

0: 14.
1: Puesto número 14 en nuestro Revolution Top. La sonrisita es porque me acuerdo cuando sonaba esta canción. Ya cuando uno se empieza a acordar de todas. ¿Cuántos años tenés, querida? En todas las épocas estabas. ¡Qué horror, Dios querido! Puesto número 14, Spice Girls, Viva Forever.

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1: 7 horas, 4 minutos.
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1: En el puesto número 13, año 1994 esta vez, Disree, tienes que ser tú.

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1: Qué bueno, esta es buenísima. Esta la bailamos todos, la cantamos todos. Salió, pero en cantidad de publicidades. Era una canción sasa, como digo yo, que si bien no existe la palabra, me parece que la podemos inventar para esta canción, por ejemplo. Puesto número 12, año 1990. MC Hammer, You Can Touch This.

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1: Ya prácticamente llegando a la mitad de nuestro Revolution Top Classic, nos encontramos con el puesto número 11. Es Camouflage, el gran mandamiento.

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0: No quiero que me salte la fecha de la edad, pero yo con esta canción, con este puesto número 10, me acuerdo hasta del video, mirá lo que te digo, ¡qué horror! Año 1990, New Kids on the Block, Paso a Paso.
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0: Si tuviera que elegir de esta semana del Revolution Top Classic una canción, me gustan todas, todas. Pero si tuviera que elegir una, me parece que me quedaría con esta. Me parece fantástica. Puesto número 9, año 1991, London Beat. He estado pensando en ti.

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1: 7:50.
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1: Año 1992 para nuestro puesto número 8, Nirvana.

Muy buen sábado para todos y todas. Estamos recordando, vamos a recordar, nos disponemos a recordar. Hasta las 12 del mediodía, esto es Pasado Perfecto, el tributo, el homenaje a tu memoria. Si sos amante de la música de décadas pasadas, este es el programa perfecto para vos. Unite a nosotros hasta las 12 del mediodía para disfrutar de la mejor selección de All Hits en Pasado Perfecto. 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Vos podés pedir esa canción que tanto te gusta a través del 097-387-812, a través de @scorpiofm, @pasadoperfecto.

Porque recordar es volver a pasar por el corazón. Recordis es la palabra en latín. Re, volver. Cordis, corazón. Volver a pasar por el corazón. Es eso que ingresa por nuestros oídos, pasa por el corazón y sale en forma de piel erizada. Y vos creés que eres frío, pero no es frío, es música.

Bagatelle es una banda formada ya por el año 1978. Banda irlandesa. Su canción, por supuesto, más recordada es esta, Segundo Violín, Second Violin. Esta banda compartió escenario nada más ni nada menos que con Bob Marley, Don McLean, José Feliciano. Sus álbumes fueron producidos por nada más ni nada menos también que David Bowie y Elton John.

097-387-812. La consigna de hoy es: ¿cuál es la canción que recordás haber escuchado por primera vez en la radio? ¿Te acordás de aquella canción que te sorprendió la primera vez que la escuchaste en la radio? Bueno, si te acordás, queremos saberlo. 097-387-812. 097-387-812. ¿Cuál fue la primer canción que te acordás? Escuchaste en la radio y te sorprendió. Esa es la consigna de hoy, ¿eh? Barbra Streisand, Woman in Love.

La genial voz y también fue actriz, por supuesto. Hablamos de Barbara Streisand. Woman in Love. Mujer enamorada.

Muy buenos días para Sergio, muy buenos días para Cecilia también. Ya comienzan a comunicarse a través del 097-387-812. Ese es el WhatsApp para pedir tu canción, para volver a escucharla, para volver a sentir. Porque de eso se trata, volver a escuchar esas canciones, ¿no?

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La banda de música heavy norteamericana Boston, More Than a Feeling.

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1: 8:31.
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Volvemos de la pausa con la genial canción de Billy Joel, El Hombre del Piano. Recién era Barry Manilow con Mandy. 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

Qué dos temas, Blue Magic con Just Don't Want to Be Lonely y Bryan Adams con Please Forgive Me. Recién los Bee Gees con To Love Somebody. 9 de la mañana, 7 minutos. 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

Es la versión en francés de It's a Heart et toute sorette. Bonnie Tyler.

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097-387-812. ¿Cuál fue la canción que recordás haber escuchado por primera vez en la radio? ¿Te acordás? Tenés que tener mucha memoria para eso. Yo la recuerdo. Cecilia quiere escuchar No dejes que el sol caiga sobre mí, de George Michael y Elton John. Recuerdo de niña escuchar Radio El Espectador, La Beatlemanía, un programa de Elías Turubich, un gran DJ y un gran locutor también. Así que debe haber sido alguna de los Beatles, dice Cecilia. Gran saludo para José Luis. Buen día, Mateo. Feliz sábado, buena jornada. Quiero escuchar algún tema lindo. Buen día. Imposible recordar eso. Muy buena música. Gracias, Chabela, por el regalo, ¿eh? Ya lo tengo aquí. Voy a buscar el lugar más lindo para colocarlo, ¿eh? Un colibrí hermoso, el símbolo de este año de la Fiesta Nacional de la Primavera. Aplausos para vos por la realización del mismo. Está muy hermoso, ¿eh? Muy hermoso. No sé si lo cuelgo acá o lo cuelgo en casa. No sé. Creo que lo voy a colgar en casa.

Año 1991 para esta hermosa canción compuesta por Elton John y Bernie Taupin, el dúo que ha compuesto la mayoría de las canciones con las cuales Elton John ha formado su carrera musical, una amistad incondicional la de Elton John y Bernie Taupin, grabada en el año 1974 por primera vez, pero en el año 1991... En Wembley Arena, el 23 de marzo fue grabada, pero vio la luz el 25 de noviembre de ese año, del año 91, por primera vez, esta versión en vivo de George Michael y Elton John. No dejes que el sol caiga sobre mí. 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

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Boy George, Crane Games.

Ay, no me acuerdo, pero es un tema de película. Boy George. Crying Games. Creo que la película se llama así, Crying Game, ¿eh? Eso me pasa por no utilizar Google. 097-387-812. ¿Te acordás cuál fue la primer canción que escuchaste en la radio? Un día como el de hoy, del año 1969, salía a la venta uno de los discos más icónicos de la historia del rock, Abbey Road, de los Beatles. Something.

0: Bueno, si en el caso de que hubiese muerto Paul McCartney, su sucesor fue magnífico también. No solamente en cuanto al parecido, sino musicalmente. Esta es una de las canciones más hermosas de ese disco Abbey Road, compuesta por George Harrison. 9:30 de la mañana. Tenemos que hacer la pausa, tenemos que ir a la pausa y seguimos compartiendo más música con ustedes, ¿les parece? En esta mañana de Pasado Perfecto, desde 89.7 Scorpio FM. A la vuelta les leo unos mensajecitos que tenemos por aquí de gente que se está comunicando, ¿eh? Laura, Sergio. Gracias a todos, ¿eh? 097-387-812. Por si te acordás cuál fue la primer canción que escuchaste en la radio, queremos que la compartas. La ponemos al aire y la disfrutamos juntos. 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
2: 9:31.
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Blue Hornsby and the Rains con El Camino del Valle. 10 de la mañana en punto, estás en Pasado Perfecto. 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

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Saludo grande para Sergio en Montevideo. Buen día, amigo. No me acuerdo exactamente el primer tema, pero sí te puedo decir que uno de los primeros fueron Todo Fuera del Amor de Air Supply, A Love Rock and Roll de Joan Jett. Un abrazo para todos ahí, Sergio de Godes. Saludos para Lauri. Sí, me decía que el tema de Boy George, correcto, era El Juego de las Lágrimas, The Crying Game. Buen día, Mateo. Un gusto escucharte todas las mañanas. Canción para mi muerte de sui generis, creo que la escribió el gran Charlie García. No sé si fue Charlie o fue Nito Mestre el que la escribió, pero uno de los dos fue seguro. Saludos para Jorge. Buen día, Mateo. Yo me acuerdo de haber escuchado Soldadito Marinero. Bueno. Saludos para Cristina en Palmitas. Saludos, que tengas un buen fin de semana. Ángel también está por ahí. Gracias, Ángel. Bueno, 097-387-812 para comunicarte con tus canciones, con tus recuerdos. Lo vamos a hacer recordar a Sergio entonces, con Todo Fuera del Amor de Air Supply.

0: Gran amor, o el mejor o gran amor de todos, George Benson. Saludos para Fernando, que quiere escuchar La búsqueda terminó por Survivor, The Search is Over. Saludos para Ringo, muy buenos días, excelente música. Yo me acuerdo escuchando Frecuencia 2000 allá por el 86, un tema que jamás, nunca lo volví a escuchar, se llamaba El Poder del Amor. Sí, sí, se llama así, The Power of Love. Hay dos temas que se llaman igual, uno de Peter Cetera y el otro no me acuerdo, pero lo vamos a pasar en un ratito, nada más, en un ratito. 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

0: 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En un ratito nada más, después de la pausa. Antes, historias de la música.
1: Imagina vivir en un apartamento donde cada vez que alguien golpea tu puerta, no sabes si es un desconocido, un cobrador o alguien buscando drogas. Y de esa sensación de paranoia terminaría naciendo una de las canciones más reconocibles de los años 80. La historia empieza en Melbourne. A finales de los 70, un músico nacido en Escocia y criado en Australia comenzó tocando en un dúo acústico con un guitarrista amigo. Poco después llegaron un baterista, un multiinstrumentista y finalmente un bajista. No tenían fama ni contrato discográfico. Durante más de un año tocaron todas las semanas en pubs de Melbourne, construyendo una audiencia tan fiel que para finales de 1980 podían llenar locales importantes sin tener prácticamente presencia en la radio. Pero una canción ya estaba esperando su momento. Alrededor de 1979, durante una estancia en una propiedad perdida entre los bosques cerca de Bermagui, el cantante estaba sentado junto a una pequeña casa construida entre los árboles cuando apareció aquella melodía. Su novia la escuchó y le dijo algo casi profético: ese va a ser tu primer éxito. Pero detrás de aquella melodía alegre había una historia mucho más incómoda. Tiempo después, el músico vivía en St. Kilda, una zona de Melbourne llena de vida nocturna, sirenas y tráfico de drogas. Sus vecinos vendían drogas y sus clientes se equivocaban constantemente de apartamento. Golpeaban su puerta una y otra vez. Él se acercaba en silencio, miraba por la mirilla y

En 1981, la canción llegó al número 2 en Australia. Un año después, alcanzó el número 1 en Estados Unidos. Su álbum debut permanecería 15 semanas en el número 1 estadounidense. Y en 1983, el grupo ganaría el Grammy a Mejor Artista Nuevo. La banda era Men at Work. El compositor era Colin Hay. Y aquella canción nacida entre una casa en el bosque, golpes misteriosos en una puerta y una improvisación de saxofón, era How Can It Be Now?

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2: 10 horas 34 minutos.
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El poder del amor, la música de la gran Celine Dion sonando en Pasado Perfecto, el tributo, el homenaje a tu memoria. 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

Bueno, no sabemos si ese era el tema de Power of Love. Otro tema también de la década del 80 que se llamaba The Power of Love era el de Huey Lewis on the News, que aparecía en la película Back to the Future.

Hugh Lewis and the News, Power of Love. 1980, Barrabás en ruta de nuevo. 2 minutos nos separan de las 11 de la mañana. On the road again.

Barrabás on the road again. Qué lindo cuando nos ponemos a discutir con la, a discutir no, sino que a intercambiar ideas y a intercambiar canciones con la audiencia, ¿eh? Entre Ringo, Fernando y yo estamos tratando de dilucidar cuál es el Power of Love de aquella época. Capaz que es este. Pero es la misma versión de Celine Dion, pero en la versión de Jennifer Rush. Fernando me acota que hay otra versión de Laura Branigan también.

Muchas versiones de este hermosísimo tema del recuerdo, ¿eh? 11 de la mañana, un minuto. La búsqueda terminó. The search is over. Survivor.

Hermosa versión del clasicazo de Peter Frampton, Baby I Love You Way, la versión de Will to Power. 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

Buenos días, ¿podrías pasarme Back to Black de Black to Back o Black Back to Back de Amy Winehouse? Dice Diana, gracias Diana por estar ahí. Buenos días, amigo, ¿cómo estás? Quisiera pedirte si es posible Stay With Me. Saludos grandes para Amelia.

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Esta canción nació cuando sus creadores estaban convencidos de que habían fracasado. A finales de los años 90, cuatro amigos de un pequeño pueblo inglés llamado Bethel decidieron perseguir un sueño casi imposible: vivir de la música. Se mudaron a Londres, tocaron en pequeños locales y pasaron años intentando conseguir un contrato discográfico, pero nadie parecía interesado. Había noches en las que tocaban frente a muy pocas personas, y entonces ocurrió algo que pudo acabar definitivamente con el grupo. Su guitarrista decidió marcharse. Los tres integrantes que quedaron ya no podían permitirse seguir viviendo y ensayando en Londres, así que regresaron a Bethel. Y fue entonces cuando comenzaron a sentir que sus vidas se habían detenido. Mientras sus amigos conseguían trabajos, construían carreras, se mudaban y avanzaban hacia una vida adulta, ellos seguían persiguiendo una banda que aparentemente no iba a ninguna parte. A comienzos de 2002, una noche en casa de sus padres, uno de ellos se sentó frente al piano, encontró un pequeño riff y la letra hablaba exactamente de lo que estaba sintiendo: mirar a tu alrededor y descubrir que todo el mundo parece estar cambiando, menos tú. Lo curioso es que, al principio, ni siquiera pensó que aquella canción fuera especialmente buena, pero sus compañeros escucharon algo diferente. Durante meses, intentaron encontrar el sonido correcto. Incluso probaron una versión electrónica, inspirada en el oscuro sonido de Massive Attack. No funcionó, así que volvieron a lo esencial: batería real, un piano eléctrico, CP70, y un viejo sintetizador Roland Juno 6. A finales de 2002, prácticamente todas las grandes discográficas británicas seguían rechazándolos, hasta que alguien de un pequeño sello independiente los escuchó tocar. Publicaron la canción, la radio comenzó a ponerla, la gente empezó a preguntar quiénes eran, y, de repente, las mismas compañías que antes los ignoraban querían contratarlos. En 2004, aquella canción llegó al número 4 en Reino Unido. Su primer álbum llegó al número 1. Después de años viendo cómo todos avanzaban sin ellos, finalmente había llegado su momento. La banda era Kane. El hombre que escribió aquella canción frente al piano era Tim Rice Oxley, y la canción que nació del miedo de quedarse atrás era Everybody's Changing.

Everybody Changing, la música de Kane. Ahí estaba la historia detrás de esa canción. 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Nos vamos, amigos. Que pasen ustedes muy buen fin de semana. Nos volvemos a escuchar el próximo lunes a las 8. Aquí en 89.7 Scorpio FM. Gracias. Disfruten del finde. Que pasen muy, pero muy bien. Chau.

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2: 12 horas, 0 minutos.
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1: 12 horas, 41 minutos.
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1: 13 horas, 32 minutos.
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¿Cómo andan? ¿Bien? ¿Dónde estamos, che? Gracias por estar esta noche acá. Bienvenidos a todos los Pérez García en una paz. Gracias, gente.

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Muy buenas tardes, amigos, amigos. Nuevamente estamos aquí en Scorpio 89.7 FM con nuestro programa Al Mismo Tiempo Música Sin Fronteras. Este programa ha sido un programa especialmente grabado con anticipación y ya vamos a anunciar nuestros auspiciantes y, por supuesto, muy buena música hasta las 16 horas. 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Gracias a todos estos auspiciantes que permiten estar sábado a sábado ofreciendo la mejor música. Y por supuesto, recordamos que este programa se extiende hasta las 16 horas y luego continúa Andrés Galeano con su programa Desconectados. Así que ahora a la música, que ustedes saben cuál es la temática que siempre ofrecemos, ¿no? Eso se mantiene. Estamos entonces aquí en Scorpio 89.7 FM y adelante con la música.

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2: 14 horas, 31 minutos.
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11: Nuevamente estamos aquí en Scorpio 89.7 FM con nuestro programa Al Mismo Tiempo Música Sin Fronteras. 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Gracias a todos estos auspiciantes que permiten estar sábado a sábado ofreciendo la mejor música. Y por supuesto, recordamos que este programa se extiende hasta las 16 horas y luego continúa Andrés Galeano con su programa Desconectados. Así que ahora a la música, que ustedes saben cuál es la temática que siempre ofrecemos, ¿no? Eso se mantiene. Estamos entonces aquí en Scorpio 89.7 FM y adelante con la música.

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2: 15 horas, 30 minutos.
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1: Muy buenas tardes, amigos y amigos. Nuevamente estamos aquí en Scorpio 89.7 FM con nuestro programa Al mismo tiempo, Música sin Fronteras. Este programa ha sido un programa especialmente grabado con anticipación y ya vamos a anunciar nuestros auspiciantes y, por supuesto, muy buena música hasta las 16 horas. 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Y por supuesto, recordamos que este programa se extiende hasta las 16 horas y luego continúa Andrés Galeano con su programa Desconectados. Así que ahora a la música, que ustedes saben cuál es la temática que siempre ofrecemos, ¿no? Eso se mantiene. Estamos entonces aquí en Scorpio 89.7 FM y adelante con la música.

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Muy, pero muy buenas tardes a toda la audiencia de 89.7 Scorpio FM. Un verdadero gusto, un placer estar de vuelta con todos ustedes después de unas vacaciones, después de dos programas grabados. Estamos de vuelta en el aire de la radio que es buena para tus sentidos para compartir el último programa de septiembre de Desconectados. En vivo hasta las 19 horas vamos a estar por acá con la mejor selección de música en inglés de todas las épocas. Así que estén donde estén, les doy la bienvenida porque también nos escuchan a través de internet, en diferentes dispositivos, en radiosonlineuruguay.com, en radios.com.uy y en Scorpio también .com.uy, el sitio de la radio. Muy bien, bueno, después de unas vacaciones que eran necesarias, estamos de vuelta para encarar la última etapa del año, cerrando ya septiembre, comenzando octubre, y desde ya comunicándoles a todos ustedes, aunque ya lo saben, que el sábado vamos a estar, el próximo sábado no, el otro, o sea el sábado 10 de octubre no vamos a estar al aire, producto de la transmisión de la fiesta de la primavera en Duplex con Radio San Salvador. Pero hoy tenemos una muy buena selección que espero que les guste, de música en inglés de todas las épocas.

0: 1965, escuchamos a Simon y Garfunkel, I Am a Rock. Así abrimos este programa de número 29 de Desconectados.
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0: Escuchamos ahora a los Beach Boys, 1967, Darling.
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0: Escuchamos ahora Cat Stevens, 1970, Wild World.
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0: Ahora escuchamos al grupo inglés Ten Year After 1971, Once There Was a Time.
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Nos fuimos al año 1969 con los Rolling Stones haciendo Give Me Shelter. El saludo para Martín y Fabiana desde la ciudad de Mercedes que se conectaron temprano. Esperando el recuerdo de los 80 a partir de las 17 horas y saludándonos en nuestra vuelta al vivo. Gracias por estar del otro lado. Y nosotros también tenemos que saludar a nuestros auspiciantes que hacen posible que este programa salga al aire. 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

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Faltan 5 minutos para las 16:30. En minutos ya nos vamos a la primera tanda de la radio 89.7 Scorpio FM. Pero antes, por supuesto, nos vamos a ir con algo de música. Y también recordarles a todos ustedes que este programa es el número 29 en este nuevo ciclo de Desconectados, manteniendo el horario clásico, 16 a 19. Estamos recibiendo una cantidad de mensajes a través del 097-387-812, a través del 099-815-321 también. Algunos ya me los hicieron saber mientras yo estaba de vacaciones. Fueron rápidos los dos sábados, así que ya estamos de vuelta. Bueno, y nos vamos, la verdad. Había elegido esta canción y la fecha de hoy es pura casualidad, ¿no? No lo hice con esa intención. Pero, por eso me voy a tomar unos minutos para hablar un poquito nada más. Hoy está cumpliendo nada más y nada menos que 57 años Abbey Road. El disco número 11 de los Beatles, publicado el 26 de septiembre de 1969. El último disco de los cuatro del Liverpool. Hoy entonces, de Abbey Road, vamos a escuchar Something, escrita por George Harrison. 57 años de un disco que va a perdurar por toda la vida de los cuatro de Liverpool. Así que bueno, vamos a escuchar entonces Something de los Beatles y nos vamos a la tanda. Después seguimos, quédense por ahí.

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2: 16 horas, 30 minutos.
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0: Estamos de vuelta en el aire 89.7 Scorpio FM. Volvíamos con Stevie Wonder, 1976, Isn't She Lovely.
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0: Estamos escuchando ahora a Bruce Springsteen, 1978, Prove It All Night. Bruce Springsteen cumplió el pasado 23 de septiembre 77 años.
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Escuchábamos a América ahora, en este caso haciendo Daisy Jane 1975. 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

Faltan 7 minutos para las 17 horas en todo el país y nos vamos a despedir con Supertramp, siendo ya bastante tiempo de esta canción, ¿no? Bloody Well Ride, publicada en 1974 en su disco Crime of the Century. Después de esta canción ya venimos rápidamente a partir de las 17 horas con el primer clásico que tenemos para compartir con todos ustedes en esta jornada de sábado en Desconectados. Sin antes saludar al tocayo Andrés que está escuchando, que está sintonizando la radio en la ciudad de Nueva Palmira, departamento de Colonia. Y nos solicita también algo de Oasis o de Foo Fighters. No sé si querés los dos o uno. Pero eso va a ser para la última hora, tocayo, porque ahora estamos con los 60, 70, venimos con los 80. Y seguramente va a ser en la última hora. Después decime qué querés, si los dos o uno de los dos.

0: Supertramp entonces con Bloody Well Right 1974. Cerramos así entonces la primera hora del programa.
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0: 17 horas en punto en todo el país. 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

0: En recuerdo a los 80, a cargo del grupo inglés Johnny Hates Jazz. Shattered Dreams, publicado el 9 de marzo de 1987. De esta manera, entonces, continuamos con el programa y este es el primer clásico que tenemos para todos ustedes en esta jornada.
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0: Escuchamos ahora a George Benson, 1980, Give Me The Night. Bueno, se me trancó la computadora. Suele pasar esto radio en vivo. Bueno, ahora sí lo pudimos arreglar.
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0: Era el turno de The Police, 1978, Next to You.
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0: El turno del grupo australiano In Excess, The One Thing, 1982.
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0: Un saludo para Pablo por acá, que nos sintoniza de Carmelo. Y esto me lo dice para que lo diga al aire. El típico sonido inglés ochentoso del rock gótico. El rock gótico, cuando The Cure comenzó en 1976, los primeros discos de este grupo inglés que se formó en West Sussex, en Inglaterra, a cargo de Robert Smith, comenzó haciendo este tipo de música. Así que gran aporte de Pablo desde la ciudad de Carmelo. También nos están sintonizando en Nueva Palmira, en Mercedes, en Fray Ventos, en Palmitas, en Colonia. Han caído muchos mensajes al 099-815-321, al 097-387-812. Por supuesto, a nuestra querida ciudad de Dolores, donde está situada esta radio, también nos han enviado sus mensajes. Y voy a repetir nuevamente lo que dije al principio, ¿no? Evidentemente un programa en vivo es mucho mejor que uno grabado. Tal vez no es importante lo que yo diga, ¿no? Porque es un programa de música, pero es otra tónica, es diferente. Así que gracias por estar del otro lado. 097-387-812-099-815-321. Por ahí se comunican con nosotros. 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Muchas gracias a todas estas firmas comerciales entonces que nos permiten estar otro año más en 89.7 Scorpio FM haciendo Desconectados. La semana que viene llegamos al programa 30 en este ciclo. 30 programas ya. Impresionante cómo pasa el tiempo. Nos vamos a ir a la tanda que viene en minutos nada más de Scorpio FM. Y siguiendo con cantantes ingleses y grupos ingleses en este caso, vamos a escuchar a Brian Ferry, que fue cantante de Roxy Music, en este caso solista, 1985, Don't Stop the Dance. Después de esta canción viene la tanda y quédense por allí que ya seguimos con más Desconectados. Tenemos mucho para compartir.
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2: 17 horas, 29 minutos.
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0: Estamos de vuelta en el aire, 89.7 Scorpio FM. Volvíamos con Stevie Nicks, 1983, If Anyone Falls.
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0: Ahora escuchamos a Madonna, también de 1983, Holiday.
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Escuchamos ahora al grupo de B-52 haciendo Rome, de 1989. Estamos a 8 minutos de las 18 horas en todo el país y nos queda una canción más. Pero antes también saludamos a Fabiana desde la ciudad de Paysandú. Nos están sintonizando en Paysandú a través de radio.com.uy. Como siempre, en el final del programa, en una hora más o menos, vamos a estar saludando a todos los que nos han sintonizado desde las 4 de la tarde. Por acá un saludo para Martín, otro Martín, diciéndome lo mismo. Se nota clarito cuando un programa es en vivo y otro grabado. Más dinámica. Gracias, Martín, por estar del otro lado. Bueno, y tengo varios nombres acá. Me habían solicitado algo de Oasis y de Foo Fighters. Bueno, se inclinaron por Foo Fighters para la última hora. Así que vamos a pasar algo de los Foo Fighters, que en febrero vuelven a... Mejor dicho, salen de gira y vienen por primera vez a nuestro país. Vuelven a Argentina, por supuesto. Bueno, nos vamos a ir con el grupo Electronic. Este grupo fue formado en 1988 en Manchester, en Inglaterra, por Bernard Sumner, que fue parte de Joy Division y después de New Order, y Johnny Marr, el guitarrista de The Smiths. Hemos compartido mucho de los Smiths. No tanto de New Order y de Joy Division, cosas pendientes que tenemos para pasar en este programa. Formaron Electronic en el 88 y en el 89 sacaron este disco, Electronic. Y con la voz de Neil Tennant, que es el cantante de los Pet Shop Boys, hicieron Getting Away With It, publicado en diciembre de 1989. Así que escuchamos esta canción y nos vamos a la tanda. Ya venimos, nos queda la última hora con los clásicos, los 90 y los 2000.

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2: 18 horas, un minuto.
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20: Bueno, nuevamente estamos en el aire 18.09 en todo el país. Minuto de clásicos.
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20: Perdón, me expresé mal. Tiempo de clásicos. Porque el minuto obviamente no da.
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0: El recuerdo de los 90 a cargo del grupo, y no se rían porque es medio complicado decirlo. Es más, me voy a tomar el tiempo para decirlo. El grupo se llama Chumbawamba, y con ese nombre podría ser un nombre común y cualquiera. Bueno, resulta que este grupo es inglés. Era, mejor dicho, porque en el año 2012 se separaron. Y esta canción se llama Tube Hunting. No, pensé que iba a ser más difícil, pero salió bien, me parece.
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0: Pasaba el grupo Garbage haciendo Push It.
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0: Escuchamos ahora a la cantante escocesa Kate Tunstall haciendo If Only.
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0: La música de U2 haciendo Discotech del año 1997.
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0: Escuchamos ahora Pearl Jam, año 1998, Wishlist.
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0: Y vamos a escuchar entonces el último recuerdo de esta tarde.
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0: El recuerdo de los 2000 a cargo del grupo inglés Arctic Monkeys, Do I Wanna Know. Nos fuimos al año 2013 para cerrar los recuerdos en esta tarde.
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Compartíamos al grupo canadiense Arcade Fire haciendo Afterlife. Y bueno, lo solicitado tenemos para, bueno, complacer a nuestra audiencia que nos había pedido algo de Foo Fighters. Vamos a escuchar Shame, Shame.

Shame. Foo Fighters, año 2021, Shame, Shame. Cumplimos con la solicitud. Recordemos que los Foo Fighters se presentan en febrero del próximo año en el Estadio Centenario, lo que va a ser su primera visita a nuestro país con su nuevo disco. Y van a recorrer diferentes países en Sudamérica. Nosotros y Perú son los afortunados de tenerlo por primera vez. Bueno, nos quedan 9 minutos de programa. Por lo menos para mí se ha pasado bastante rápido, sobre todo esta última hora. Así que vamos a saludar a nuestros auspiciantes, los que están con nosotros sábado a sábado, año a año. 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
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Muchísimas gracias a todas estas firmas comerciales que nos apoyan sábado a sábado y año a año. A falta de 4 minutos para las 7 de la tarde, nos toca saludar también a nuestra audiencia que hoy se ve que se engancharon con el programa desde muy temprano. Bueno, a Martín y a Fabiana de Mercedes, a toda la gente de Dolores, por supuesto. Saludos para Fraiventos, para Palmitas, para Cardona, para Carmelo, Nueva Palmira, Paysandú, Colonia. Y hasta ahí llegamos, todos los mensajes del día de hoy. Gente, muchísimas gracias por estar en sintonía con el programa. Volviendo después de unas pequeñas vacaciones para encarar lo que queda del año, porque Desconectado va a terminar su ciclo 2026 en diciembre, ¿no? Como siempre. Ya de paso los invito para el próximo sábado a partir de las 16 horas en 89.7 Scorpio FM, la radio que es buena para tus sentidos, a disfrutar y a sintonizar la mejor selección de música en inglés de todas las épocas. Han sido ustedes muy amables, nos reencontramos el próximo sábado ya encarando el mes de octubre. Nos vamos con el grupo de War on Drugs, Pain, del año 2017. Buen fin de semana, gracias por la sintonía nuevamente, como les decía, y nos reencontramos en 7 días. Que pasen bien. Chau, chau.

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4: 19 horas, 3 minutos.
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24: Arranca el Top 20. Bienvenidos a una nueva entrega semanal del chart de las 20 canciones mejor arranqueadas por este lado de el mundo. Soy Ulises Checky. Prepárate porque durante 3 horas no paramos de poner las canciones que más suenan.
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24: Bueno, Abel Pintos, que viene en caída, 2 casilleros hacia abajo para quedarse con el puesto 20, abriendo el top con Todo de mí.

0: Puesto número 18.
1: Manuel Turizo, te hacen falta dos. Puesto número 18 del ranking del Top 20.
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1: 19 horas, 38 minutos.
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1: Puesto número 16.
2: Dani Ocean junto a Ryan Castro para Desahógate, puesto 16 de la lista. Avanza un casillero en el chart.
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0: Puesto número 14.
1: Chino y Nacho y Dani Ocean para Entrégame en el puesto 14.
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0: Puesto número 13.
1: Romeo Santos, Prince Royce, Romeo Santos, los dos número uno de la bachata para dardos.
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1: 20:38.
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